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2: 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Son las 8:45.

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2: En La Campeona Estéreo, 9:15 minutos.

0: 9:45 minutos en La Campeona Estéreo. 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
2: 11:30 minutos en La Campeona Estéreo.

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0: Entran al borde de la desaparición.
1: Bueno, pues ahorita le estaba contando sobre nuestra especie emblema, que es la samia lecho, la samia imbricata. Esa samia la describimos con un investigador muy importante de Estados Unidos. Hemos ido estudiando esta especie y hemos visto que está en peligro crítico, está a punto de desaparecer, las poblaciones son demasiado reducidas. Entonces, los esfuerzos que hemos hecho para reproducir y para cuidar esta especie han sido muy grandes, y hace poco, después de mucho esperar, porque el ciclo productivo de estas especies es muy muy lento, entonces después de mucho esperar logramos sacar las primeras plántulas, y eso es una felicidad muy grande, pues ya ver que estamos sacando de la extinción una especie que ya la podemos reproducir, tenemos un conocimiento que la estamos sacando del olvido, y eso ha sido pues como algo muy satisfactorio y muy bonito. Y así como ha sido con la samia lecho, hemos hecho con otras especies que están al borde de la extinción y necesitan una atención inmediata.
0: Como nos recuerda Daniel, la conservación es algo que no ocurre de un día para otro. Es el resultado de años de investigación, de trabajo constante y del compromiso de muchas personas que creen en el valor de proteger la riqueza natural que tenemos en nuestro entorno. Ahora, el mayor reto sigue siendo lograr que cada habitante conozca el territorio que lo rodea y entienda que la biodiversidad también hace parte de su identidad.
1: Viven en un lugar maravilloso, lleno de prodigios y de biodiversidad, y que muchas veces no lo conocemos, no sabemos dónde estamos parados. Entonces, que se animen a conocer sus especies y a enamorarse de ellas, y a hacerse cuidadores de las especies y guardianes del territorio. Creo que es lo más importante, porque nuestras especies y nuestros ecosistemas están en riesgo crítico y dependen de nosotros.
0: Conocer para conservar. Ese es el mensaje que deja el Jardín Botánico del Magdalena, una iniciativa que demuestra que la ciencia, la educación y el trabajo con las comunidades pueden marcar la diferencia en la protección de nuestros ecosistemas. Agradecemos a Daniel Jaramillo, integrante del equipo de la Fundación Jardín Botánico del Magdalena, por acompañarnos en este recorrido por uno de los lugares donde la biodiversidad del Magdalena Centro encuentra un refugio y una oportunidad para seguir existiendo.

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1: Gracias por seguir con nosotros en Comunidad. Como es habitual, en la última emisión de cada mes, llega el momento de compartir con nuestros oyentes las cifras correspondientes a las transferencias del sector eléctrico generadas por la operación de la central hidroeléctrica Miel 1 y los trasvases Manso y Guarinó en el pasado mes de junio.
2: Pero antes de conocer los valores, queremos recordar de manera sencilla qué son las transferencias del sector eléctrico y por qué son tan importantes para los territorios donde se produce energía. Cuando una empresa genera energía aprovechando recursos naturales como el agua, la legislación colombiana establece que debe entregar una parte de sus ingresos a las regiones donde desarrolla su actividad.
1: En el caso de las centrales hidroeléctricas, como la central Miel 1 y los trasvases Manso y Guarinó, la ley establece que un porcentaje de las ventas de energía debe ser transferido a las corporaciones autónomas regionales y a los municipios que hacen parte de la zona de influencia. Estos recursos tienen una destinación específica y no pueden invertirse libremente.
2: Por ejemplo, los municipios deben destinar estos recursos principalmente a proyectos relacionados con agua potable, saneamiento básico, recuperación ambiental, protección de fuentes hídricas, reforestación y otras iniciativas que contribuyan al bienestar de la comunidad y a la conservación del medio ambiente.
1: Ahora sí vamos a escuchar los valores recibidos por los municipios del área de influencia de la central Miel 1 y los trasvases Manso y Guarinó por transferencias del sector eléctrico en el pasado mes de junio.
2: Iniciamos con los municipios de Caldas y el primero de ellos es Samaná, que recibió en el mes de junio 172.340.641 pesos, mientras que el municipio de Victoria recibió por transferencias del sector eléctrico 61.507.131 pesos.
1: Norcasia recibió 50.247.501 pesos, mientras que el municipio de Manzanares 26.585.957 pesos.
2: Ahora pasamos al municipio de Pensilvania, quien para el mes de junio recibió por transferencias 33.218.489 pesos. Marquetalia, 12.133.520 pesos. Y finalizamos los municipios de Caldas con Marulanda, quien recibió por parte de ISAGEN 50.642.576 pesos.
1: Oyentes de los municipios del Tolima, muy atentos porque ahora vamos con sus municipios e iniciamos con el municipio de Fresno, que recibió por transferencias del sector eléctrico en el mes de junio 10.113.056 pesos, mientras que Herbeo recibió 11.444.285 pesos.
2: Y terminamos con San Sebastián de Mariquita, municipio al que ISAGEN le giró 1.195.960 pesos.
1: Ahora les contaremos los valores recibidos por las corporaciones autónomas regionales. Corpo Caldas recibió por transferencias del sector eléctrico del mes de junio 422.171.797 pesos. Cortolima recibió por transferencias del sector eléctrico en el mes de junio 7.257.352 pesos.
2: Al sumar el valor de las cantidades que fueron giradas por ISAGEN en el mes de junio, tenemos un total de 858.858.270 pesos por concepto de transferencias del sector eléctrico.
1: Recuerden que ustedes, las comunidades, pueden presentar a las alcaldías, consejos comunitarios y corporaciones autónomas regionales proyectos de beneficio comunitario como acueductos rurales y urbanos, manejo de microcuencas, reforestación, recuperación y rehabilitación ecológica, manejo de residuos sólidos, tratamientos de aguas residuales, entre otros.
2: Por ley, las empresas generadoras de energía no tienen control sobre la utilización del recurso de las transferencias del sector eléctrico. Quienes ejercen el control sobre la destinación de los dineros de las transferencias son la Contraloría General de la República, la Procuraduría General de la Nación y ustedes, las comunidades, quienes deben hacer un seguimiento y veeduría del buen uso que las instituciones les den a los recursos que reciben por transferencias del sector eléctrico. Invitamos a todas las comunidades que nos escuchan a que se animen a gestionar proyectos ante las corporaciones autónomas o ante las administraciones municipales, proyectos que mejoren la calidad de vida de las comunidades.
1: Sebastián y oyentes, hemos llegado al final de En Comunidad. Para mí fue un placer haber estado el día de hoy con todos ustedes. Nos volvemos a encontrar en el programa institucional y de contacto de ISAGEN el próximo viernes a las 5:55 de la mañana por Dorada Estéreo, a las 6:05 en Olímpica Estéreo y a las 7 de la mañana en La Campeona Estéreo, Pensilvania Estéreo y Manzanares Estéreo.
2: Así es, y también invitamos a todos nuestros oyentes para que lean y estén informados de todo lo que acontece en el área de influencia de la Central Miel 1 y sus trasvases Manso y Guarino a través del mural y el boletín que se distribuye cada mes de manera alterna.
1: Hoy estuvimos con ustedes Sebastián García y quien les habla, Fernanda Villa. Que tengan todos un feliz fin de semana en comunidad.
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15: Hola, ¿qué tal? ¿Cómo están, amigos del Eje Cafetero? Qué gusto saludarlos. Estamos estrenando ya el mes de agosto, el octavo mes de este 2026. Como siempre aquí a través de nuestra red de emisoras, les ofrecemos esta información que nos parece muy destacada que ustedes deben conocer. Desde el municipio de Aguadas, desde Inmaculada Estéreo, está Olga Cecilia Franco. Soy Héctor Castro y con la dirección de John Jairo Herrera, esta es la nueva edición de El Canasto del Eje.
16: Hola Héctor, ¿qué tal? Y amigos oyentes, un saludo muy especial para cada uno de ustedes que siempre están atentos y nos acompañan con su valiosa sintonía. Saludamos a todas las emisoras comunitarias y de interés público que hacen parte de esta red de medios ciudadanos. Y precisamente hoy damos inicio al mes de agosto con toda la actitud, que este mes esté lleno de mucha salud, bienestar, trabajo, unión familiar y muchas bendiciones para cada uno de ustedes. Gracias porque nos permiten llegar hasta sus hogares, lugares de trabajo y rincones del Eje Cafetero para compartir la información más importante de nuestra región. Muy atentos a toda la información porque también estaremos compartiendo la sección ¿Sabías qué? Consejitos saludables, estos y otros temas de interés en la edición de hoy número 26. Soy Olga Cecilia Franco y les acompaño desde el municipio de Aguadas. Damos inicio al Canasto del Eje. Bienvenidos.
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16: Les presentamos a ustedes El Canasto del Eje y con nuestro periodista Juan Alberto Giraldo, quien ha preparado el resumen de los hechos más destacados de la semana en el Eje Cafetero. Adelante, Juan Alberto.
17: Hola, ¿qué tal? Un saludo muy especial también para ustedes y para todos nuestros oyentes del Canasto del Eje.
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17: Pues en noticias de la semana les contamos que las autoridades de Risaralda y de su capital adelantan consejos de seguridad con el fin de definir las condiciones que se manejarán durante las fiestas de la cosecha, las cuales se realizarán del 15 al 30 de agosto y se contará con la realización de 177 actividades programadas para disfrutar y para su control y vigilancia se dispusieron 100 policías que garantizarán su seguridad. Con el propósito de reducir el impacto que traerá el fenómeno del Niño sobre el sector agropecuario, las autoridades siguen entregando herramientas y recomendaciones para ellos. Por esto, se realiza una nueva entrega de tanques de almacenamiento de agua en el municipio de Santa Rosa de Cabal. La iniciativa hace parte del programa Fortalecimiento de la Seguridad Hídrica y la Productividad Agropecuaria mediante la adquisición de tanques de almacenamiento de agua y la implementación de sistemas de riego intrapredial eficientes en Risaralda. Una estrategia que permitirá a cientos de familias almacenar agua durante la temporada de lluvias para utilizarla en los meses de escasez. Juan Carlos Toro es el secretario de Agricultura de Risaralda.
18: El fenómeno del Niño es una realidad que tenemos en el departamento de Risaralda, según el IDEAM. Menos lluvia, mayor temperatura, más presión sobre el campo. También baja la productividad dentro del sector agropecuario. En el mes de noviembre se puede convertir en el fenómeno del Super Niño, Por eso desde la Secretaría de Desarrollo Agropecuario venimos realizando acciones para mitigar estos efectos. Estamos entregando tanques de 20.000, de 10.000 y de 5.000 litros, donde van a ser más de 400 familias las beneficiadas. Lo que buscamos es que puedan recoger el agua lluvia en el mes de julio y agosto, que todavía vamos a estar en temporada de lluvias. Queremos que las personas puedan recolectar este suministro vital para la vida y puedan verse beneficiado llevándolo a sus cultivos o directamente a sus casas. Hemos beneficiado también a aquellos acueductos rurales de todos los municipios del departamento de Risaralda, porque es de gran responsabilidad el medio ambiente para la Secretaría de Agricultura y para la Gobernación de Risaralda.
17: En Manizales avanzan las obras de pavimentación y arreglos totales en diferentes vías de la ciudad y por ello se tienen dos cierres programados en el sector del edificio Cuellar, en el centro exactamente de la capital caldense, carrera 24 con calle 23, y el otro cierre parcial es en la calle 20 con carrera 24, también en el centro. Esto para que se programe bien y tome las medidas con vías alternas para evitar contratiempos. Todo con el fin de mejorar las condiciones viales de la capital de Caldas. Y este fin de semana Expoferias alberga la feria TECH MZL 2026, que se centra en el desarrollo de la inteligencia artificial, gaming, robótica, programación, software y hardware, networking y rueda de negocios. Un espacio que conecta proyectos, explora nuevas tecnologías y comparte con quienes hoy están marcando el rumbo de la innovación. Esta es la invitación.
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17: La Secretaría de Deporte, Recreación y Actividad Física de Caldas abrió oficialmente las inscripciones para las cuatro válidas de Corre por Caldas, un circuito atlético que busca promover la actividad física, la integración, el turismo deportivo y los hábitos de vida saludables en el departamento. La competencia contará con recorridos de 3K, 5K y 10K, pensados para que personas de todas las edades y niveles de experiencia puedan disfrutar de una jornada deportiva en familia. El calendario de carreras inicia el 20 de septiembre en La Dorada, continuará el 13 de octubre en Pácora, seguirá el 14 de noviembre en Río Sucio y finalizará el 6 de diciembre en Manizales. Las inscripciones para las cuatro competencias ya se encuentran habilitadas y permanecerán abiertas hasta 8 días antes de la realización de cada evento. El valor de la inscripción es de 120 mil pesos por competencia. Y finalmente, la Junta Directiva de la S. Hospital Departamental San Juan de Dios celebró el anuncio realizado por el Ministro de Salud y Protección Social, Guillermo Alfonso Jaramillo, sobre nuevas inversiones para el fortalecimiento de la red pública hospitalaria del departamento del Quindío. El anuncio se dio durante la visita del jefe de la cartera de salud al San Juan de Dios, donde en compañía de la gerente de la institución, Diana Carolina Castaño, oficializó la entrega de la resolución 00159, mediante la cual se ordena el giro de 25.600 millones de pesos para el desarrollo de la unidad pediátrica.
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15: Llegamos a la sección del Canasto del Eje, donde hacemos un breve recuento de los hechos más destacados de esta semana en el Eje Cafetero.
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16: Iniciamos con una noticia del mundo del deporte y se trata de los éxitos que viene recopilando en Europa el mercedeño Matteo Marulanda, quien la semana pasada ocupó el tercer lugar durante la cuarta válida del campeonato mundial Finmoto 3 Junior, disputada en el circuito de Nevers Magny-Cours en Francia.
3: El talento del motociclismo de la Merced Caldas volvió a dejar en alto el nombre de Colombia. El piloto mercedeño Matteo Marulanda consiguió este domingo un nuevo podium durante la cuarta válida del Campeonato Mundial Finmoto 3 Junior, disputada en un circuito de Francia. En una intensa jornada con 2 carreras, Marulanda logró un destacado tercer lugar en la primera competencia,

0: el título mundial. Cabe recordar que además de su participación en el Mundial Moto Junior Finn, el piloto de la Merced también compite esta temporada en la Red Bull MotoGP Rockies Cup, uno de los campeonatos de formación más importantes del motociclismo internacional, donde sigue de cerca a las figuras promesas de la MotoGP.
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2: La coordinadora de la Escuela de Arte y Cultura de Caldas visitó a Guadas para evaluar los procesos de formación cultural que se adelantan en este municipio.
3: Ana Milena Obando Osorio, coordinadora de las Escuelas de Arte y Cultura del Departamento de Caldas, estuvo en el municipio visitando las escuelas de música, arte y danza, entre otras, y nos comentó acerca de este proceso.
4: Un saludo muy especial para la Red de Medios Ciudadanos. La Escuela de Música de Aguadas es una escuela fortalecida, es una escuela que se destaca por sus procesos, por su cobertura en el territorio, por muchísimas de las cualidades que naturalmente Aguadas tiene por su ubicación geográfica y obviamente por las manifestaciones que se encuentran en el municipio. Y a nivel general, el departamento también se encuentra fortaleciendo los procesos artísticos y culturales que se llevan desde cada una de las entidades territoriales.
3: Nos manifestó también sobre el papel de la doctora Lucelena Castaño, secretaria de Cultura de Caldas, al apoyar todos estos procesos musicales en el departamento.
4: Bueno, la secretaria de Cultura, la doctora Luz Elena Castaño Rendón, se destaca como un ente, como un referente cultural, no solamente para el departamento, sino también nacional. Es la persona que lidera en estos momentos los procesos culturales del departamento. Ella se reconoce por su gestión, se destaca por sus labores administrativas, de gestión de recursos, además por el acompañamiento a los procesos artísticos, especialmente en las manifestaciones y festivales musicales del departamento, obviamente de la nación. Entonces creo que es un rol bastante destacado e importante que está ocupando en este momento.
3: Y el papel de los padres de familia también es importante al inscribir a sus hijos en cada uno de los procesos musicales que se llevan en los municipios de Caldas.
4: El papel de los padres de familia en los procesos culturales y artísticos es fundamental, porque con ellos se hace la integración de los entes territoriales, las instituciones aliadas que tenga cada territorio, para que los procesos precisamente artísticos y culturales funcionen.
3: También nos cuenta cómo van esos procesos musicales en Aguadas.
4: El municipio de Aguadas lo veo muy bien, por supuesto tiene oportunidades de mejora, pero tiene muchísimas fortalezas en el tema patrimonial, con el tema del pasillo, las danzas tradicionales, en el tema musical, con los procesos de cuerdas, el taller nuevo que están implementando para hacer semilleros de lutería aquí en el municipio. Eso es algo que destaca muchísimo.
3: Es fundamental conocer la opinión de Ana Milena Oando acerca de Tobías Bastidas, reconocido luthier en el departamento de Caldas, que también se ha vinculado a estos procesos en Aguadas.
4: Eso es precisamente como uno de tantos procesos que nosotros queremos mostrar que se está haciendo con la oferta directa que desde la Secretaría hay en los municipios. Por cada subregión nosotros tenemos una oferta directa. El proceso que se está haciendo con el maestro Tobías Bastidas, que es luthier muy reconocido en el tema de cuerdas típicas, es un caso muy especial. Creo que va a ser un caso exitoso y va a ser un caso de demostrar a nivel nacional, porque este taller que se está haciendo en Aguadas, no solamente de lutería, sino también para la construcción de instrumentos de cuerdas, es muy importante para un territorio como este.
3: Amables oyentes, definitivamente Aguadas sigue siendo un referente a nivel departamental y nacional en el tema musical, al contar con escuelas de formación que tienen semilleros que ya van dando sus frutos y que seguramente veremos en la realización de la próxima versión del Festival Nacional del Pasillo Colombiano, a realizarse en la mitad del mes de agosto.
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2: Filadelfia se prepara para recibir una nueva temporada de Talentos F, un programa infantil que busca a los nuevos talentos del canto en la región. Este año contará con participantes de 4 municipios: Filadelfia, Aranzazu, La Merced y Marmato. El director del proyecto,

0: Arquitecto Rufo Julián Henao confirmó las fechas de las audiciones para los interesados.
1: Quiero invitarlos a todos para que participen, para que se inscriban. Este año estamos invitando a municipios como Aranzazu, La Merced y Marmat y Filadelfia, que es el anfitrión. Espero que contar con el acompañamiento de todos ustedes. Si usted es un niño matriculado en cualquiera de las instituciones de estos cuatro municipios, bien, pues inscríbanse. Vamos a estar el 30 de julio en Filadelfia, el 31 de julio en Aranzazu, 3 de agosto en La Merced y 4 de agosto en Marmato. Allí se van a hacer las audiciones para seleccionar los 5 mejores de cada municipio. Luego haremos las galas aquí en el municipio de Filadelfia. Arrancaremos el 14 de agosto en el marco de los Juegos Deportivos de Filadelfia con la primera gala de Talentos F. Bienvenidos. 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
3: También les contamos que en La Merced se eligió una nueva mesa directiva de Asocuntas. Allí presidentes y delegados de las Juntas de Acción Comunal participaron de una jornada democrática para renovar la dirección de la organización comunal del municipio.
4: En cumplimiento de lo establecido en la Ley 2166 del 2021, presidentes y delegados de las diferentes juntas de acción comunal de La Merced eligieron la nueva mesa directiva de Asojuntas. La jornada se desarrolló como un ejercicio de participación democrática, en el que los representantes comunales ejercieron su derecho a elegir a quienes asumirán la responsabilidad de orientar y representar a la organización durante el nuevo periodo. Así quedó conformada Asojuntas en el municipio de La Merced. Como presidente, Diego Fernando Hoyos, de la Junta de Acción Comunal del barrio Riobamba. Vicepresidente José Gustavo Ríos, de la Junta de Acción Comunal de la Vereda La Quiebra. Como secretaria, Diana Paola Arango, de la Junta de Acción Comunal de Peñarrica. Tesorera, la señora Marta Montoya, de la Junta de Acción Comunal Llanadas, Parte Baja. Le preguntamos al nuevo presidente de Asojuntas, Diego Fernando Hoyos, cómo recibe este nombramiento.
5: Este nombramiento lo recibo con inmenso agradecimiento, gran humildad y mucha responsabilidad, reconociendo la confianza que depositan en mí para representarlos. Mi mayor anhelo es lograr una Asojad más unida, fuerte y activa, trabajar de la mano con todas las juntas para gestionar soluciones, promover el desarrollo comunitario y defender los intereses de nuestra gente. Tenemos 11 juntas de acción comunal activas, con las cuales podemos trabajar para el beneficio de cada vereda que las conforma. Espero la colaboración y el apoyo de cada delegado para hacer de la Asojad un instrumento de apoyo y colaboración. Muchas gracias.
4: La nueva mesa directiva tendrá entre sus principales retos impulsar proyectos comunitarios, acompañar la gestión de las juntas de acción comunal y trabajar de manera coordinada por el bienestar y el progreso de los habitantes de La Merced. La renovación de la mesa directiva fortalece la estructura comunal del municipio y permite continuar articulando iniciativas dirigidas al desarrollo de los barrios y las comunidades rurales. Asimismo, promueve el diálogo entre las juntas, las instituciones y los distintos sectores sociales. Con este proceso, los líderes comunitarios reafirmaron su compromiso con la participación ciudadana, la gestión colectiva y la búsqueda de soluciones a las necesidades de sus territorios.
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3: Y también en Supía eligieron a sus representantes. Desde Supía TV dialogaron con Juan Carlos Corrales, coordinador de las Juntas de Acción Comunal.
6: El día de hoy hemos conformado ASOJAC, Asociación de Juntas de Acción Comunal. Este es el segundo nivel de las Juntas de Acción Comunal, teniendo en cuenta de que se dividen en cuatro niveles. La primera, pues, es el nivel 1, que es la Junta de Acción Comunal que nosotros conformamos en nuestro barrio o en nuestra vereda. Allí se eligen un presidente y se eligen 3 delegados. Ese presidente y esos 3 delegados son los que hoy vinieron y a conformar a ASOJAC. Esos son los que por ley están llamados a conformar, digamos, este colectivo, lo que es la ASOJAC. Hoy se eligió también, digamos, presidente, vicepresidente, tesorero, secretario, fiscal, fiscal suplente, conciliadores, unas secretarías ejecutivas y se nombraron también otros delegados. Es importante, ¿por qué? Porque es que el presidente y los delegados que se nombraron el día de hoy son los que nos van a representar en la conformación de la federación, que ya sería el tercer nivel, la Federación de Juntas de Acción Comunal a nivel departamental. Allí vuelve y se eligen los que acabo de mencionar nuevamente y pues salen otros delegados de ahí que son los que van al cuarto nivel, que esos ya van, digamos, a reunirse en Bogotá y allí es donde se elige el presidente de la Confederación de Juntas de Acción Comunal. Lo que hicimos hoy es un ejercicio democrático, participativo. Lo ideal es que quienes hayan salido elegidos el día de hoy comiencen a trabajar por todas las veredas y todos los barrios de nuestro municipio.
0: También en Supía se realizó la primera fase de los Juegos Intercolegiados Departamentales de Caldas. Así se refirió Carlos Mario Palacio, secretario de Deporte, Cultura, Turismo y Juventudes de Supía, a través de Supía TV.
7: Primero que todo, hacerle una invitación a todas las instituciones educativas, ya que es el torneo zonal departamental del Alto Occidente en Juegos Intercolegiados, donde participan solo las instituciones educativas del Alto Occidente. En este caso, empezamos el día de hoy con fútbol de salón en categoría prejuvenil y juvenil, femenino y masculino, con la participación de los municipios de Río Sucio, Marmato, La Merced y Supía.
8: ¿Todos los encuentros deportivos se realizarán en el Coliseo?
7: Sí, en el Coliseo durante todo el día y durante estas dos semanas, todos los días. No solamente en fútbol de salón, sino también en baloncesto y voleibol. De por sí, cuando el municipio pide sede, para nosotros como municipio, como administración, es un halago tenerlos, porque no solamente tener deportistas, sino también padres de familia, estudiantes y secretarios de deportes de los diferentes municipios. Bueno, todos los días los torneos siempre son varias jornadas. Empezamos de 8, 9, 10 y 11 y en la tarde-noche, que es hasta las 8 de la noche.
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3: En Consejitos Saludables les hablamos sobre los poderes diuréticos de las semillas de chía. Escuchemos.
9: Y en Consejito Saludable les hablamos sobre las semillas de chía, las cuales ofrecen grandes beneficios para la salud, ya que mejoran la digestión, cuidan el corazón y ayudan a controlar el peso. Son muy ricas en fibra, omega 3 y proteínas. Sus beneficios principales: la digestión sana. Su fibra absorbe agua y forma un gel que facilita ir al baño y previene el estreñimiento. Controla el apetito. Al hincharse con el agua en el estómago, dan una sensación de llenura que quita el hambre por más tiempo. Protege el corazón. Tiene grasas buenas tipo omega 3 que ayudan a bajar la inflamación y cuidan las arterias. También mantiene el azúcar a raya, ya que el gel que forma hace que el cuerpo absorba el azúcar más despacio. ¿Cómo consumirla? Pues hay que hidratarlas. Dejarlas en agua, leche o jugo por unos 15 o 30 minutos antes de comerlas para aprovechar su fibra. Su dosis diaria se recomienda entre 1 a 2 cucharadas al día. Precauciones. Es muy importante tomar suficiente agua durante el día cuando las consume para evitar malestares en el estómago. Si desea tener más recomendaciones, consulte a su médico o dietista.
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0: La Feria Tech 2026 es un evento que reúne en un solo lugar el ecosistema de tecnología, software e innovación de Manizales y la región. La actividad se realizará hasta este domingo 2 de agosto en Expo Ferias. Durante estos días se esperan cerca de 15.000 visitantes que conocerán de cerca las principales tendencias tecnológicas desarrolladas en la ciudad y el país, interactuar con empresas líderes del sector y vivir experiencias enfocadas en innovación, inteligencia artificial, videojuegos y transformación digital. Sobre esta feria, Juan David Ramírez, coordinador del clúster TIC más TIC de la Cámara de Comercio de Manizales, nos contó.
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3: En ¿Sabías qué? Le seguimos hablando sobre datos curiosos de la vida, los humanos y el planeta Tierra.
9: En ¿Sabías qué? Pues les contamos que la orina del gato brilla bajo la luz ultravioleta. Esto debido a la gran cantidad de ácido úrico que contiene. ¿Sabían ustedes que en la Edad Media el azúcar era un bien de lujo? ¿Sabía que la trompa de un elefante tiene 40.000 músculos? Por eso aprietan muy duro. ¿Sabía que el olfato de un perro es aproximadamente 100.000 veces más potente que el de los humanos, aunque poseen menos papilas gustativas? ¿Sabía que el cuerpo humano puede liberar suficiente calor en 30 minutos como para hervir casi medio litro de agua? ¿Sabía que los Países Bajos y Azerbaiyán tienen la particularidad de contar con capitales situadas bajo el nivel del mar? Y es que Ámsterdam, en Países Bajos, pues está ubicada a unos 2 metros bajo el nivel del mar. Pero si hablamos de Bakú, en Azerbaiyán, está ubicada 28 metros bajo el nivel del mar. Queda a la orilla del mar Caspio, un gran lago salado sin salida al océano, y es considerada la capital más baja del planeta entero. Este es un dato increíble. Así también como este, y es que las abejas melíferas son capaces de mover sus alas hasta 200 veces por segundo. Bastante rapidez y agilidad. ¿Sabías qué?
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0: En el marco de la celebración de los 112 años de Quimbaya Quindío, la luz, el color y la tradición se toman sus calles este sábado con el Carnaval de la Luz y la Alegría, con el tradicional Yipao, comparsas y la premiación de la reina y su comparsa, inspiradas en el Festival de Velas y Faroles. La salida es desde la Glorieta de la Ciudadela y la fiesta continúa con música en vivo con artistas como El Agropecuario, Luis Alfonso, El Lómulo de Don Omar, Eider Dayan Díaz y más atracciones. Desde el canasto del Eje felicitamos a Quimbaya en sus 112 años y que siga la celebración.
3: Y así hemos llegado al final de nuestro episodio número 26 del Canasto del Eje. 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Los esperamos de nuevo la próxima semana, aquí, en el Canasto del Eje. Hasta pronto.
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0: A 7 de la mañana con 50 minutos en Colombia. Las 7:50 minutos, a esta hora estamos presentando El Pueblo y sus Voces a través de La Campeona Estéreo. Bueno, me piden por acá resultados de loterías y chance y ya se los voy a compartir con mucho gusto. Y tiene que ver con Dorado Averno, me adelanté. Tenemos Lotería de Medellín, Santander y Risaralda. Lotería de Medellín 1208. 1208 de la serie 368. Lotería de Santander 9338 de la serie 146. Dorado Mañana 0077 de la serie 273. Dorado Tarde. A ver, Dorado Tarde. El 8352. Repito, Dorado Mañana 7265. La Culona 1915. Astro Sol 0840 del signo Acuario. Astro Luna 3964 del signo Tauro. Pijao de Oro 1164. Paisita Día 1381. Paisita Noche 9492. Chontico Día 3418 y Chontico Noche 0789. 0789. Las 7:51 minutos en Colombia. En unos minuticos les contamos, les hablamos del adulto mayor. Oiga, aproveche porque ya están pagando el adulto mayor. Ya de una vez le contamos. ¿Ah? El programa de adulto mayor a través de La Campeona Estéreo 92.1, un programa que viene realizando hace ya varios años el gobierno nacional.
1: Mario,
0: señor,
1: decime si lo del adulto mayor necesito hacer mercado.
0: Ay, ya me apareció don Fulgencio por aquí. Don Fulgencio, ya le tengo resultados de lo que tiene que ver con adulto mayor y cuándo son las fechas. Resulta que por aquí tengo a mi amiga que me envía cada mes y dice, atención Colombia Mayor, del 29 de julio hasta el 19 de agosto estarán entregando el incentivo de adulto mayor, ya saben ustedes que son 230,000 pesos. Sexta entrega del programa adulto mayor del 29, recuerden, 29 de julio hasta el 19 de agosto, así que estén muy pendientes. No dejen pasar el tiempo, eso no es bueno, que ustedes dejen acumular pagos, porque usted es maluco, ¿no? Eso, la plática de una vez sacarla, mijo. 7:53 minutos en Colombia, el Cherrito Negro. Aquí está la que se fue, aquí en La Campeona.
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Las 7:56 minutos en Colombia. Ustedes se imaginan uno todos los días aquí desde las 5. Entonces dice uno, se le graban las 5 ya, pero son las 7:56 minutos en Colombia. La última y nos vamos, porque llegan las viejitas campeonas a partir de las 8 de la mañana por la campeona este León. Hoy estamos estrenando agosto, mes de agosto, y es 8 de agosto del 2026. Primero de agosto del 8 de agosto del 2026. Aquí está Derrumbes.

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4: Las 8 de la mañana con 3 minutos en Colombia, las 8, 3 minutos. Las viejitas campeonas a partir de este momento a través de campeona estéreo 92.1 FM. Vamos a iniciar con las viejitas campeonas. Estamos en www.campeonafm.com.co, las viejitas campeonas, cuando son las 8:04, a ver qué tenemos por aquí para iniciar las viejitas del sábado en la campeona estéreo. Vamos a iniciar con Luis Felipe González, o mejor con Nelson y sus estrellas, es lo mismo, ¿no? Aquí están las sirenas, las viejitas campeonas 8:04.

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Esta canción de los años 80, años 80, pero año 1989 de García Acosta. ¿Quién es García Acosta? El hijo de García Acosta, el cantante de boleros, el pianista. Él es el Checo Acosta, para hacer la diferencia. El hombre de la pequeña Natalie, también interpretando la salsa. Esta canción se llama Te Quiero, del año 1989. Y hace parte, por supuesto, de las viejitas campeonas en esta mañana. Hay viejitas de los noventas, por supuesto. Toda esta música de Eddie Santiago, de Willy González, el propio Maelo Ruiz. Tenemos también de Lalo Rodríguez. No, mejor dicho, de Gilberto Santa Rosa. Hágame el favor, hágame el favor. Toda esta música la vamos a recordar en las viejitas campeonas de la mañana. En la tarde vamos a recordar más viejitas, más viejitas, más hacia atrás, esa salsa, ese vallenato, esos ritmos musicales, para hacer una diferencia en las dos viejitas, las viejitas campeonas de la mañana y las viejitas campeonas de la tarde. Así que vamos avanzando con la música y les presento a los hermanos Rosario de esa misma época, por supuesto. Aquí está la morena, las viejitas campeonas, una viejita para disfrutar, para que saque la viejita bien bueno a bailar. Pero la...

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2: Hola,

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1: Ok. Directamente de Colombia, con ustedes su servidor, Jason Jiménez y su parcero, Maluma, baby.

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11: Ahora son las 2 de la tarde en punto en Colombia, 2 en punto, 2 en punto. Vamos a iniciar con Los Campeones de la Salsa y escuchando a Héctor Lavoe, El Día de mi Suerte, las 2 en punto.

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Ahora son las 2 de la tarde con 34 minutos en Colombia, las 2:34 minutos. Pedro Navaja, la historia de la canción. A esta hora de la tarde en La Campeona Estéreo, 92.1 FM.

A esta hora con unos 28 grados centígrados, Samaná Cabras, en los campeones de la salsa. Bueno, estábamos hablando de Pedro Navaja, la icónica canción de salsa, compuesta por el panameño Rubén Blades e interpretada por Willy Colón, lanzada en 1978, el famoso álbum Siembra. La letra relata una cruda crónica callejera inspirada en el clásico tema de jazz, Mac the Knife. A su vez de la ópera de los tres centavos de Bertolt Brecht, adaptando la historia de un malhechor al entorno de un barrio latino. El cantante panameño, político, interpretaba esta canción a esta hora de la tarde, cuando son las 2 de la tarde con 36 minutos en Colombia. En los campeones de la salsa llega llega el gran combo de Puerto Rico. ¿Qué me pasa? Aquí está el matrimonio. Oiga, lo que le gusta a mi amigo Andrés. El matrimonio, pero es que está recién casado.

0: En La Campeona Estéreo, 2.45 minutos.
1: Son las 2.45 minutos aquí en La Campeona Estéreo. Estamos en Los Campeones de la Salsa, tres cosas de Chu Linares. En esta tarde de salsa sabrosa para disfrutar. En el centro de Colombia está Arturo Yepes, en La Dorada Caldas. Está sintonizando La Campeona Estéreo. Don Alberto Núñez. Don Alberto Núñez, nunca se pierde Los Campeones de la Salsa. El nombre que hizo parte por un tiempo fue funcionario de la Cámara de Comercio de La Dorada Caldas. Vamos con una extraordinaria mujer, encantadora esa morena. Cuando estaba jovencita, qué hermosura. Se trata de Celia Caridad Cruz y Alfonso, la cantante de La Habana, Cuba, que nació un 21 de octubre y en el año 2003 falleció. Se cumplieron, el 16 de julio se cumplió un año más del fallecimiento de los 23 años, mejor, del fallecimiento de Celia Cruz, la cantante cubana y de música tropical, apodada la reina de la salsa y la guarachera de Cuba. Es ampliamente conocida como una de las artistas latinas más populares e importantes del siglo XX. 2.46 minutos, yo viviré. Aquí está, Los Campeones, 2.46.
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Tremendo problema. Era lo que decía la Orquesta Zodiac a las 3 de la tarde con 9 minutos en Colombia. En los campeones de la salsa. Alfredo Linares es nuestro siguiente invitado. El cantante, músico, pianista, compositor, arreglista peruano. Desde el año 1972 regresa a Lima y graba como productor musical en los estudios del sello Virrey, con exclusividad para el sello Sonolux. El LP Sensacionales, algunos de los temas del LP fueron grabados en los estudios de Sonolux en Medellín. En el año 1972 incursiona lleno en la salsa, de lleno en la salsa mejor, contratado por el sello Odeón para cumplir ese mismo año. LP Salsa, para producir ese mismo año mejor. Ya en Colombia comienza con la labor como productor musical para el sello Codiscos, para artistas como Piper Pimienta y su LP Bombón de Chocolate, Lucho Puerto Rico y sus LP Salsa y Sentimiento. Vamos a escuchar algo de Alfredo Linares, el Tihuanaco. En esta tarde de campeones, las 3:11 minutos en Colombia. Tarde de mucho sol en Samaná.

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1: Vamos con el combo de las estrellas en la tarde de Viajoteca. Vendaval, las 4:12 minutos en Colombia.

Las 4 de la tarde con 25 minutos en Colombia, recordando una de las orquestas venezolanas. Se llama Los Blancos. Los Blancos con uno de sus éxitos, Cantinero. Las 4 de la tarde con 25 minutos en Colombia. Baja la temperatura. Bueno, por aquí tenemos, a ver, en Samaná. Hoy la máxima se registró de 30 grados. De 30 grados. En La Dorada Caldas, 39 grados centígrados. La máxima. La gente dice que la cosa está como complicada. Pues les contamos que en la noche de ayer se presentó un incendio en una vereda del municipio de Victoria Caldas, en la cual el cuerpo de bomberos asiste de Victoria oportunamente y logra apagar el incendio. Bueno, toda esa información la encontrará en los Campeona Noticias el próximo lunes, ¿sí? Eso y mucho más aquí en Campeona Estéreo. 4:26 minutos en Colombia, se ve y se va. Aquí está Sofi. Esta canción del año 1988. Se ve y se va.

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1: Muchos de estos artistas que presentamos en la tarde de Viejoteca ya han fallecido, como es el caso también de Pastor López. Pastor José Pastor López Pineda, cantante venezolano. ¿Quién lo creyera? Él nació el 15 de junio de 1944 y en norte de Santander, un 5 de abril del año 2019, falleció Pastor López. Pastor López, el 5 de abril de 2009, a la edad de los 74 años, en la clínica norte de la ciudad de Cúcuta, después de haber sufrido un accidente cerebrovascular. Las 4:47 minutos en las tardes de Viejoteca de la Campeona Estéreo. Vamos avanzando con la música. De Venezuela nos trasladamos para Colombia a escuchar el son del tren de Fruca y sus tesos. Aquí está.

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1: Ahora son las 5 de la tarde de 30 minutos, tal como nos dice María Cristina Rosero, en las tardes de Viejoteca de La Campeona Estéreo. 92.1 FM, tarde calurosita, sabrosa. En Samaná, Caldas y el centro de Colombia, por aquí nos reportan que hubo incendio en La Dorada, como que sí, ¿no? Oiga, ellos no, eso lo reportan por redes sociales, hubo un incendio, pero no tengo bien establecido en qué dirección. Bueno, 5:31 minutos, estamos en las viejotecas. Oiga, ¿cómo se comenzaron las viejotecas? ¿Cómo nacieron las viejotecas? Las viejotecas nacieron en la ciudad de Cali, Colombia, a principios de la década del 90, 1990. Fueron creadas por la Irma Buenaventura, y Carmen Román, como una iniciativa para recaudar fondos para la Corporación de la Tercera Edad. Oiga, 1990, yo pensé que estaba como más de antes, ¿no? El origen y el desarrollo. Irma Buenaventura y Carmen Román crearon el concepto en Cali. Recolectar dinero de ayuda social para adultos. Las viejotecas. El éxito. Se convirtieron rápidamente en sitios tradicionales de reencuentro para la vieja guardia y amantes del baile. Estamos hablando de viejotecas que se realizan en los establecimientos públicos, ¿no? No la viejoteca de la radio. Esta viejoteca poco a poco se fue extendiendo durante, bueno, ya varios años y décadas. En las diferentes estaciones de radio, los fines de semana se transmite la viejoteca para recordar y desempolvar los éxitos del ayer y aquí en La Campeona Estéreo. Vamos con una canción del año 1987 de Joe Arroyo, la musa original. Oye, yo estaba chiquitito todavía. 5:52, 5:32. Ay, corrijo, 5:30.

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1: 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Son las 6.
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